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1: En la voz de nuestra querida Daniela Alcántara. Esta canción se llama

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son las 4 de la mañana en todo el Perú. A continuación llegan Cantares del Perú. La mejor manera de iniciar una nueva jornada con lo mejor del folclore 100% peruano. Lucho Campos está en la conducción. 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

Ah, chica, chica bonita, estamos disfrutando del programa. Ajá, nos escriben a través del WhatsApp, venga por acá a ver. Por acá tengo saluditos, dice, buenos días amigos, por favor, saludito para Juche, seguridad del mercado mayorista. Saludo para Darío el Flácido, Alex el Pony, para Wilmer el Pana, para Juan el Zarco, trabajadores del Camal de Salaverria, en plena reparte de cana de res y cerdo, acompañándose con la mejor radiofrecuencia. Muchas gracias a la gente del Camal de Salaverri. Por acá tengo saluditos, también nos escriben para la familia Pretel en la avenida González Prada, cuadra 7 de la urbanización Santa María. Muchas gracias, ¿ah? Y como siempre, María Elena Fosa García, desde el sector El Milagro, ¿ah? Desde el sector Día del Milagro, muchas gracias por estar compartiendo con nosotros la programación de la radio del primer lugar en sintonía. Frecuencia 100 en toda la vida, ¿ah?

Ay, señito, estamos disfrutando del programa y como siempre también, ay, por ahí nos estaban alcanzando una hermosa canción que vamos a compartir con todos nuestros grandes amigos, toda la gente que me están reclamando otro temita más, me dicen, otro temita y están reclamando el

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HH La Chía. Estamos ya ingresando a nuestra última hora del programa y como siempre, hoy estamos lunes, el lunes del tradicional chambar trujillano. ¿Qué tal música? ¿Qué tal los recuerdos? Se van preparando, ya viene nuestra secuencia de los saluditos de cumpleaños. Prepárense, prepárense. La hora en todo el Perú, 5:05 de la mañana.

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H. Atentos a la hora, 5:37, continuamos disfrutando hasta las 6 lo mejor de la música cumbia colombiana, cumbia peruana y lo mejor de nuestro folclore peruano a esta hora en era. Vamos a una secuencia de los saluditos de cumpleaños. Mariachi, por favor.

El día de hoy estamos deseándole muchas felicidades para Soledad Colala Suárez, que hoy está de cumpleaños. Los saludo de parte de su prima María Elena Fosa García, desde el sector 10 de El Milagro. A nombre también de sus sobrinas, a nombre de María, Isabel, Alex, Diana, a nombre de su tía Delicia García y a nombre también de su prima Marta. Como siempre, toda la gente de La Esperanza, muchas gracias por estar en la sintonía de la radio, en especial para Soledad Colala Suárez, que hoy está votando en la casa por la ventana, a nombre de su prima María Elena Fosa García, desde el sector 10 de El Milagro. Que Dios le bendiga toda la vida para Soledad Colala Suárez, hoy de cumpleaños.

Roberto Chambar. Muchas gracias por la sintonía. 5:50 de la mañana, nos vamos con la bendición de Dios, ¿eh? Y como siempre, agradeciéndole al Divino Todopoderoso por un día más, ¿eh? De estar compartiendo con ustedes nuestra programación arrolladora, regalona. A toda la gente volante se van preparando, ¿eh? Nuestras unidades móviles sigan.

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0: Hola, hola, hola, hola.
1: Gracias, señor.
0: Señoras y señores, es un gusto siempre saludarlos. Ya estamos en Frecuencia 100, soy Wilson Príncipe. En este lunes 21 de septiembre, el Día de las Flores Amarillas, te damos la cordial bienvenida a nuestro programa.

6 de la mañana con 14 minutos. 6 y 14 es la hora. Cuidado con la hora peruana. Cuidado con la hora peruana. 6 de la mañana y 15 minutos. Hoy estamos 21 de septiembre. Realmente, realmente impresionante todo lo que pasa hoy en día. Y según, bueno, la novela argentina estrenada allá en el año 2004 y protagonizada por Florencia Bertotti, ahí estuvo en la banda sonora una canción que dice Flores Amarillas, ¿no? Una canción de título Flores Amarillas, cuya letra y presencia en la serie contribuyeron a relacionar este tipo de obsequio con expresiones de afecto. He ahí que cada 21 de septiembre, o sea, hoy día, las flores amarillas se convierten en un regalo habitual en varios países de Latinoamérica. Una práctica difundida por redes sociales y relacionada con la llegada de la primavera. Una bullita para la primavera. Bueno, mañana todavía empieza la primavera. La tendencia también genera un aumento, ¿no? Hoy día, definitivamente, una demanda total de flores amarillas y regalos, Luchito. Hoy día, más del 2000% crece esta venta de flores amarillas frente a una jornada regular, o sea, frente a lo normal. ¿Ya? Bueno, señoras y señores, bueno, a partir de esta referencia, el tema musical comenzó a asociarse con la entrega de ramos durante determinadas fechas del año. Las plataformas como TikTok y Facebook ayudaron posteriormente a ampliar la tendencia y a convertirla en una práctica conocida entre usuarios de distintos países. ¿Pero qué significa regalar flores amarillas? El color amarillo suele relacionarse con la amistad, el optimismo y la energía, por lo que el obsequio puede utilizarse para expresar cariño hacia una persona cercana. No se limita a las relaciones de pareja, ya que también puede entregarse a familiares, amigos o personas consideradas importantes. Las flores amarillas también pueden formar parte de un gesto de acompañamiento para alguien que atraviesa un momento difícil o de reconocimiento por algún logro. Entre estas ocasiones pueden encontrarse la obtención de un ascenso, ¿no? Ascenso laboral, el cumplimiento de una meta personal o simplemente la intención de demostrar afecto a una persona cercana. ¡Qué chévere! Hoy 21 de septiembre, Día de las Flores Amarillas. Vamos a rayar con las flores amarillas. Bueno, además de su significado simbólico, los ramos amarillos son utilizados también para decorar diferentes ambientes del hogar. Su color puede aportar luminosidad a espacios como la sala y complementar la decoración durante la llegada de la primavera, que empieza mañana, dicho sea de paso, a las 7 de la noche. Hoy 21 de septiembre, la costumbre cobró fuerza en redes sociales y definitivamente se extendió entre parejas, familiares y amistades. 6 de la mañana con 18. Luchito ya está pensando a dónde va a ir a comprar sus flores amarillas para regalar a esa persona que tiene mucho afecto, mucho cariño. Señoras y señores, esta es tu mejor compañía, Radio Frecuencia 100.

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de la mañana con 31, 6 con 31, es la hora en frecuencia 100. Por aquí chequeando siempre las noticias, el general Eric Ángeles Puente es el nuevo jefe de la región policial La Libertad. Bueno, Puente ha sido designado como nuevo jefe de la región policial La Libertad. Él reemplazará al general Ricardo Espinosa Cuestas, quien asumirá un nuevo cargo en Lima, específicamente en la Dirección de Investigaciones Criminal DIRINCRI. Bueno, esta medida se da luego de que el gobierno dispusiera la reasignación de 23 altos mandos de la Policía Nacional del Perú. Bueno, esto a nivel nacional. Bueno, reemplazan en el cargo a Ricardo Espinosa Cuestas, quien asumirá nuevas funciones en Lima. 6 de la mañana con 32, 6 y 32. 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Mientras tanto, vamos a seguir con la mejor música.

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1: ¡6 y 37!

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0: Se estaban quedando los saluditos. Atención, Josecito, Ricardo, ahí están. Me escuchan o escuchan la radio, sintonizan desde las 4 y 30 de la mañana. La gente que está full chamba en el ladrillo. Saludos para Wally, para la unidad alias La Cotorra, Papuchi, Toñito, ahí en la curva del Zoom Moche. Qué chévere. Vamos a mandar un saludo también para la familia Campaña León, en la avenida González Prada, la cuadra 7, Santa María, Madre de Dios. Vamos con más saluditos. Jorgito, Alan, ahí está en el porvenir. La gente se sigue anotando. Saludos para la princesa hermosa Neila y para la mamá Maribel. Me han pedido un tema de Daniel Aranda. La ponemos en un ratito. Hola, buenos días.
1: Buenos días.
0: ¿Su nombre?
1: María Elena Fosa García.
0: Hola, María Elena, ¿qué tal? ¿Cómo estás?
1: Muy bien, acá escuchando la radio Frecuencia 100 desde las 4 de la mañana.
0: Ah, ya, un poquito más temprano que mi amigo de ladrillo. Muy bien, María Elena, Frecuencia 100.
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0: Te anoto. Así estamos continuando con el programa de hoy, lunes 21 de septiembre. El día de las flores amarillas. ¡Qué chévere! 2777-71 y nuestro WhatsApp del 9480-00593. Nombres, apellidos, de qué parte. No te olvides la respuesta. Yo escucho Frecuencia 100.

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0: el Facebook. Hoy es 21 de septiembre.
1: Él la estaba esperando con una flor amarilla.
0: Hoy las flores amarillas.

difundida por redes sociales y también relacionada con la llegada de la primavera. Hoy, cualquier cantidad de demanda de flores y regalos. Van a sobrepasar el 2000% frente a un día normal de regalos, ¿ah?

Bueno, siempre haciendo recordar qué significa regalar flores amarillas. El color amarillo suele relacionarse con la amistad, el optimismo y la energía, por lo que el obsequio puede utilizarse para expresar cariño hacia una persona cercana. No se limita a las relaciones de pareja, ya que también puede entregarse a familiares, amigos

Escuchen esto, ¿ah? Además de su significado simbólico, los ramos amarillos son utilizados para decorar diferentes ambientes del hogar. Su color puede aportar luminosidad a espacios como la sala y complementar la decoración durante la llegada de la primavera.

una costumbre que cobró fuerza, ¿no?, en redes sociales y se extendió entre parejas, familiares y amistades. Flores amarillas por doquier, hoy 21 de septiembre. Seguimos anotando para que te ganes el moradito. Hoy te llevas tú 277771, el WhatsApp 94.

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1: 5 zambas en uno.
2: Está bien, probaré mi suerte. 5 ases son mejores.
1: Tienes mucha suerte, hermano.
2: Así parece. ¡Cantinero! ¡Cantinero!
3: ¡Sí, señor!
2: 2 más, por favor.
4: 7 y 39.
5: Avanza, levántate, tóxica. Tienes que ir a trabajar.
4: 7 y 39.

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1: Atención, luego de esta linda, hermosa melodía, cancioncita de Leo Dan, venimos con el ganador del moradito. Crucen los deditos, que ya sabemos en un ratito el ganador del moradito.

0: Muy bien, señoras y señores, vamos a conocer a la ganadora del moradito. Atención, la señora Lenny Rodríguez Ñique. Lenny Rodríguez Ñique, de Buenos Aires. A ella le decimos:
1: ¡ganaste! ¡Ganaste!
0: ¿Dónde están los chiquillos activados?

regresamos en un ratito. Siempre por Frecuencia 100, ya viene Cumbia con Sentimiento. Despedimos programa el primero de la semana con el gran Segundo Rosero, voz y sentimiento de

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Continuamos alegrando tus mañanas en Frecuencia 100. 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

mucha quieres. ¿Qué fue, mano? Revienta, revienta, revienta, revienta. Revienta el buffer, revienta. Así. Tenemos un aviso en Frecuencia 100, atención. Empresa Jardines de la Paz requiere personal con o sin experiencia para labores de excavación con palana y transporte de tierra en carretilla. Atención con los requisitos: varones de 18 a 40 años, no tener antecedentes policiales, gozar de buena salud. Ofrecemos sueldo mínimo o fijo mensual, así es, sueldo fijo mensual, feriados y horas extras, ingreso a planilla con beneficios sociales, almuerzo gratis. Los interesados presentarse con sus documentos en el Cementerio de Jardines de la Paz, en Florencia de Mora, de 9 de la mañana a 4 de la tarde, o comunicarse al 9515-12184. Repito el número, 9515-12184. Corazón, corazón, ¿por qué sufres, corazón? Hoy una chichita antigua, ya que se viene este Festival de la Chicha este sábado 26. Completita la canción del grupo Génesis. Una chichita antigua para que lo disfrutes en Frecuencia 100. Hoy lunes de chambarito, lunes de zapatero en Frecuencia 100.

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1: Hola Gloria, buenos días. Mi canción es para hoy lunes. Te me caíste, mujer, de Tony Rosado. Yo escucho Frecuencia 100, mi radio mix para toda la vida. No hay más.
0: ¡Te caíste!

0: la billetera digital.
1: ¿Qué fue, mano?
0: Está de moda, está de moda. Muy bien, empalmamos con la chiquilla Glo. Yo me voy y regresamos mañana, si Dios lo permite. Desde las 6 en punto, luego de Luchito Campos del Perú. Todo me parece bonito, Luchito.
2: Amiga Gloria, por favor, te pido la canción Mi Chechi 2 de las Voces de Oro, por favor. Yo siempre escuchando Frecuencia 100, mi Rademix, para toda la vida.

0: de reencontrarme con todos ustedes a través de los 101.9 y sobre todo pues en esta hora para que tú pidas tus canciones favoritas.
1: Ay, amiguita, estoy contentísima, contentísima que el día domingo me gané mis 50
0: pesos de la taquilla.
1: Mami, 6 cervecitas que me fui a tomarlo fresquito con ese solazo. Y encima hubo temblor, hermana, una mujer que escándalo así el día domingo. Bueno, amiguita, quiero pedirte un WhatsApp pedido.
0: ¿Cuál será?
1: Ya ponme felicidades, pero con ritmo, por favor, así con su changalotita, como para que la Wilson celebre, ¿no? Como te hizo venir el domingo, bien angulitita la Wilson.
0: Esta canción ya se parece a alguien que conozco, que acaba de pedir su canción, pero que no voy a decir.

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9: Buenos días, ¿qué tal? Acá pues, escuchando la radio Frecuencia 100, mi radio mix para toda la vida. Mi mix pedido de Armonía 10, Piel Canela.
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1: Mi pedido musical es La Quiero a Morir de DLG. Siempre escuchando Frecuencia 100, Radio Mix para toda la vida.

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1: Buenos días, chiquilla Gloria Aide Arévalo. Te saluda Yoyito de la FM. Y mi WhatsApp pedido es Tengrey de Corazón Serrano. Siempre escuchando la número uno, Frecuencia 100, mi radio mix.

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1: Gloria, buenos días, recién saliendo a trabajar, Gloria. Un temita de Cielito Gris, Mi Casita. Gracias, Frecuencia.

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0: el día de las flores amarillas. ¿Ah? Kaira me ha traído algo amarillo. No una flor, pero algo amarillo. Gracias, amiga. Gracias, mi real.
1: ¿Qué tal, amiga? Buenos días. Buenos días a todos los oyentes. Tenía que darte algo amarillo el día.
0: Gracias, amiga.
1: Viene de mí y de parte de mi mamá.
0: Gracias. Nunca me había sentido tan especial en este día.
1: Regalas.
0: Gracias, muchas gracias. Muchas gracias, señora Nelva. Gracias a usted, sobre todo, por acordarse, porque de ser por Kaira, ni siquiera.
1: Sí, yo estaba cogiendo uno nada más. No, llévate a tu amiga también.
0: A esta niña no le han enseñado a compartir.
1: Es que ya en la bolsita venían dos, pues, uno cada uno.
0: Kaira, ¿qué? No te pases, Kaira. Bueno, ya estamos lunes, inicio de semana, 21 de septiembre. Hoy oficialmente se inicia la primavera aquí en nuestro país. Y ayer en la noche, pues, prácticamente despedimos la estación del otoño con un rico temblor, ¿ah? Un rico temblor que fue como a las 11 de la noche aproximadamente, creo, ¿no? Aprox a las 11 de la noche. Yo, estaba acostada y obviamente se sintió el temblor. Sí, fue como a las 11 de la noche.
1: 10:59.
0: ¿Ves? 10:59.
1: 11 de la noche.
0: Se sintió el temblorcito. Fueron dos remesones, uno más o menos fuerte y luego fue el segundo remesón que fue más o menos fuertecito. El epicentro fue en Salaverry. 4.9 fue la magnitud. Yo en el segundo piso se sintió. Hay gente que vive por San Andrés, por Santa Inés, que se sintió bastante fuerte también. Pero bueno, pues eso nos indica el inicio de cambio de clima. Ayer incluso, por ejemplo, no tuvimos un día soleado. Al contrario, fue un día bastante fresquito, agradable. Y hoy de igual manera, aparentemente hasta el momento no sale el sol. No se sabe si más tarde también va a salir el sol, porque siempre nos sorprende a último momento, ¿no? Pero oficialmente hoy arrancamos una nueva temporada, ya la estación de la primavera. Y obviamente, pues para eso también ya empezamos esta semana de lo que será la antesala al Vibra Primavera y se llevará a cabo en el Estadio Mansiche este domingo 27 de septiembre con Son del Duque, con Antonio Cartagena, con Los Caribeños, con La Bella Luz, con Armonía 10. Y la vamos a pasar súper bien porque también por Trujillo nos estarán representando Contra Marea y Los Villacorta. No te lo pierdas. Ya empezaron prácticamente las previas en el Estadio Mansiche. ¿Ah? ¿Qué tal localazo, la verdad? ¿Qué tal celebración de lujo para que tú puedas, pues, estar con nosotros desde la 1 de la tarde? Bueno, Kaira, sin más preámbulos, sin nada más que decir, le damos la bienvenida ya a nuestros oyentes, a toda la gente que están conectados con nosotros. Y recuerda, mamita, papito, que en cualquier momento vamos a tener enlace con los chicos de la móvil también. Porque ellos están recorriendo todo Trujillo. Y cuando toquen la puerta de tu casa, cuando te pregunten qué radio escuchas, responde.
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0: que fuimos, cuando salió, se puso de moda esta canción. Por todo el chongazo, pues, que había habido entre la historia de Ernesto Pimentel cuando salió la película. Cuando leímos toda esa historia, ni siquiera nos habíamos terminado las obras en el colegio, pero ahí estábamos nosotras de chismosa, ¿no? Queriendo, de chismosas, en realidad, queriendo saber toda la historia, y fuimos, y solamente por escuchar esta canción, y fue como que, salud, Ernesto Pimentel, salud, Alex Broca.
1: Por ti, Alex Broca. Aún tengo el video yo, pero guardado. Con una chela. Salud por Alex Broca.
0: Vamos a revivir ese momento cuando toquen esta canción este domingo 27 de septiembre en el Vibra Primavera. Armonía 10 de Piura llega, la orquesta que recorre el Perú y el mundo, La Bella Luz, Antonio Cartagena, Son del Duque, Caribeños. No se lo pierdan, 10 de la mañana con 36 minutos.

0: 2023 inicia la primavera. Es hoy día, oh, es hoy día. Popularmente es hoy día inicia la primavera, Panchito. Bueno, quiero mandarle un saludito muy especial a toda la gente que está escuchando la radio, para Kiara, Aimé y Eta y Ethan. ¿Ethan es el nombre? No, se pronuncia Eitan, creo. Eitan, ¿no? Eitan. Y para Pablito, que está trabajando de parte de Elke. Hoy Elke está mandando este saludo para que Pablito no se haga el sordo y súbele el volumen. Y hoy día ella va a preparar un riquísimo ají de gallina. Pero tú vas a comer siempre y cuando llegues con flores amarillas. Si no, amigo, pues qué pena. Te tocará arroz con huevo.
1: Ahí hay algo amarillo.
0: La yema.
1: Las flores amarillas.

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1: Atención, amigo del volante.

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1: Duque, espera tus flores amarillas.
0: Un saludito para mi querido Héctor Galmán.

esperamos para celebrarlo el domingo. 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

0: 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Y estábamos escuchando esta canción que nos estaban reclamando, que es el mix Pocoyó, en la voz de Cielito Fernández, cuando ella se presentó por primera vez. Esta canción, en su totalidad, hasta el día de hoy, lleva exactamente...
1: El día de ayer, Corazón Serrano había anunciado a través de sus plataformas de redes sociales que la canción había llegado a los 200 millones de vistas en YouTube.
0: ¡A su! 200 millones de vistas. ¡Qué bárbaro! Y esto es, por si acaso, la canción donde está Cielo solita, donde hizo su primera aparición en el Estadio San Marcos. No la canción donde está con...
1: María Becerra.
0: María Becerra, que también está buenísima y tiene también miles y miles de reproducciones. No, sino hablamos de esta primera presentación donde... Yo recuerdo que cuando Cielo se presentó, mucha gente decían, no, Cielo no es su estilo, no le va esa canción, que bla, bla, bla, etcétera, etcétera. El único que tuvo fe desde un inicio fue Edwin Rodríguez. Y vino y nos dijo aquí en nuestra cara, acuérdense, chiquis, esta canción será el éxito, la revolución. Y nosotros, ya, ya, papito, ya, ya, ya, ya. Y realmente, visionario el bebé, visionario. Visionario.
1: Así 200 que, millones, imagínate. La otra canción que millones. Tiene con, que es el remix con María Becerra, tiene 14 millones
0: de. Pero pesos. Igual, son 14 millones de reproducciones, ¿qué? Ay, qué bonito. Un saludo para Karen Domínguez Pasco, de parte de su amiga, de su esposo. Luis Enciso. Ya él, sus florcitas, ya.
1: Ay, no, que ya le llegaron las rositas.
0: Sí, gracias a toda la gente. Panetón el Dulce nos está mandando también florcitas, girasoles amarillos. Muchas gracias, ¿ah? Muchas gracias. Por ahí nos han mandado un racimo, un ramo de flores de filtrantes.
1: De manzanilla.
0: De manzanilla.

0: 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Una nueva hora de programa terminamos y hasta la una el día de hoy te acompañamos como siempre.
1: Las estrellas de la

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0: Pero Kaira, ya me veo, ¿ah? Con mi...
1: Tu chelita en mano.
0: Sí. Mi chelita amarilla, mi coronita. Por favor,
1: los en que no mano. Te están llegando hoy día.
0: Tu mic. Por favor.
2: Cuando florezca el...
0: Por ahí me dicen que ya te llega ya tu ramo.
1: Marchitadas las manzanillas.
0: De flores amarillas.
1: Manzanilla.
0: Un saludo para la gente del Colegio Vicente Luis Vera Miranda de Samne. Hoy están cumpliendo sus bodas de oro y en especial para la promo 2004, que se vuelve a hacer presente este año con la prestigiosa banda Corazón del Valle en el frontis del colegio para darle su serenata por sus bodas de oro. Bien, chicos. Esto será el sábado 26. Bien.

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0: llegan esas flores, amiga.
1: Yo me voy a ir y nadota.
2: No.
1: Tengo esperanza.
0: No, no, gracias, Panchito. Panchito nos ha mandado unas flores lindas, amarillas. Y no solamente unas flores, ¿ah? Nos ha mandado Panchito un rico desayunito por aquí. Hoy en el Día de las Flores Amarillas. Pero virtual. Virtual, virtual. Ah, yo dije que era el delivery de las flores. Y no, venían a retirar las sillas.
1: Al otro año será.
0: Hay un saludito para la gentita que desde temprano está trabajando, haciendo ladrillos, pues, para Wally, para la unidad, la Cotorra, para Pupuchi, alias Toño, en la curva de Zoom, para José Ricardo Rojas Miranda también, ¿ah? Gracias, muchachos. Para Rocky Basilio, que hoy está de cumpleaños y están celebrando con toda la gentita ahí. Reunidos en María, para Mariano, alias Guabalito. Saludos, saludos, gente, saludos. Bueno, Kaira, me da un poquito de penita.
1: ¿Por qué? ¿Te llegaron las flores?
0: No.
1: Entonces.
0: No, no, mana, no.
1: No te llegó,
0: no,
1: tu corona, no, mana, tu mic.
0: No, no, mana, no. Sino que porque no puedo creer que ya son las 12:36 y ya prácticamente nos tenemos que ir despidiendo del programa en un ratito.
1: Ay, me da pena.
0: Por acá mi amigo el Cyber me dice, nota, el almuerzo tiene que ser amarillo. Puede ser un ají de gallina.
1: Ají de gallina. Tallarines.
0: Un tallarín. Una crema. Una
1: crema también.
0: Unos tallarines a la guancaína.
1: Una causa.
0: Uy, sí, una causita. Un sudadito también puede ser. Un tiradito de ají amarillo.
1: Para ustedes.
0: Una guisada. Sí, una guisada puede ser.
1: Sí, quiero.
0: ¿Qué más puede ser? A ver, comidas amarillas. ¿Qué más puede ser el día de hoy? No sé. ¿Qué puede ser? ¿Qué? Casi nunca está dormido. De refresco maracuyá. Naranja.
1: Una piña.
0: Pero piña es fruta, pues, Kaira.
1: Pues.
0: Ah, también jugo de piña, sí, es verdad. ¿Qué más puede ser?
1: Arroz amarillo,
0: sí, un arroz con pollo, arroz a la jardinera. Oye, hacen arroz con pollo, arroz con chancho, arroz a la jardinera, de color amarillo, ¿no? Arroz con pato, también de color amarillo. Hoy no lo hagas verde, hazlo amarillo.
1: Papitas fritas.
0: Bien.
1: Lomito, y lo mezclas ya.
0: Muy bien.
1: Lomito.
0: Me parece perfecto. Hay tantas cosas, tenemos tanta variedad. Pollo amarillo. Si es perla, pues, porque si compras del otro color. Es verdad.
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1: También cuenta.
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0: Nos vamos yendo.
1: Con paso fino me paso a retirar.
0: Con pasito fino bajamos las escaleras.
1: Porque me canso.
0: Con pasito fino regresamos el día de mañana, gente. Mañana a partir de las 9 de la mañana regreso para presentarte los mix pedidos.
1: Respira.
0: Ay, ay, ay. ¿Soy yo o hace calor? Hace calor, ¿no?
1: Pero creo que no salió el sol. Pero igual hace calor, o sea, se siente el bochorno.
0: Hace calor, sí, hace calor. Hasta mañana. Empezó y sigan con Frecuencia 100. Chau, chau. Se quedan con el poder de la cumbia. Y con Don Edwin Rodríguez. Un saludo para mi amigo Ramiro Figueroa.

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2: Ya ahí están los Jinetes del Amor. Señoras y señores en el escenario.
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estaban el Grupo Alegría, los Yapis, Grupo Guinda, Cielo Gris, Naranja Mix. Bro, y todo esto para que te diviertas y la pases súper, súper bacán. Claro. Este sábado 26, 11 de la mañana, en el Villa San Recreo Campestre. Bueno, por acá queremos enviar un saludito a nuestros amigos, a la gente de La Esperanza, la gente de Nueva Jerusalén. Saludos para acá, para Guachín, para Lucy, para Ani, Alexia, de parte de Kika de Zavala.

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todos están con la novedad de las flores amarillas, los regalos, los detalles. Bueno, vamos a ver qué pasó por acá. A ver, hola, hola. ¿Qué tal Frecuencia 100? Saludos para la gente de La MacGregor. En la cuadra número 8. Saludos para la gente de La MacGregor, la cuadra número 8. ¡Ay! Vamos a comenzar con su canción. Gracias por estar en sintonía.

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0: el centro comercial, en tu mercado. Sube el volumen. Está con frecuencia 100. Y estamos complaciendo también con los pedidos musicales. Ya viene en bloque. Saludos. Le damos la bienvenida a la primavera.
1: En la voz de nuestra...
0: La primavera.
1: Alcántara. Esta canción se llama... Disfruta.
0: ¡Feliz cumpleaños, Kike Zavala! ¡Feliz cumpleaños! La que toma como si fuera su cumpleaños.

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vamos a complacer. A partir de las 4 de la tarde comenzamos con los audios en vivo, donde nos podrás dejar tus saluditos, reclamar la música que más te gusta.

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Bueno, ya viene a continuación los mix pedidos. Prepara tu canción, solicita tu tema, déjanos tu audio. Vamos a

0: por la sintonía, muchas gracias. Y hasta nuestra próxima edición.
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buenas tardes, mi nombre es Omar Ruiz, estoy llamando de acá de La Esperanza. Un saludo para Harry Potter, la unidad 3, Señor de los Milagros. Está full sintonía. 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

1 de la tarde con 4 minutos, 5 con 4. Llegamos a un nuevo inicio de semana. Estamos lunes 21 de septiembre. Toda la novedad de las flores amarillas. Bueno, ya venimos luego con ese comentario.

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Lunes. Dice Peter, pon el temita de las flores amarillas, Peter, por favor. Tú sabes, hoy día, pues, te recibe. Quienes recibimos flores amarillas, me dice por aquí Natalie. ¿Qué dice? Allá. Albarracín de Arevalo. Listo, Natalie. Yo las recibí hoy, así que estoy contenta, dice, con mi amorcito. Aquí se dice que quienes, bueno, yo creo que esto ya es algo tipo parodia, ya quienes lo reciben ayer, o quienes la reciben ayer, sus flores amarillas, dicen que son las amantes. Ya, quienes la reciben mañana son las esposas. Pero quienes la reciben hoy, esas son las indicadas. O sea, ya. Oye, qué alboroto desde muy temprano, ¿verdad? Afuera de los colegios también, con esa algarabía de las flores amarillas. Yo no voy a decir que no tuve tiempo de llevar flores amarillas, pero tiempo es lo que más sobra. Creo que voy a tomarle foto y voy a enviarle por WhatsApp, nada más. Saludos para Richard Remigio, a la gente de La Esperanza, María Layo en Areva.

y se concentran a partir de las 6 de la tarde en el ranking mix del día. Las 10 más solicitadas durante toda la programación en frecuencia 100, mi radio mix para toda la vida. Así, así como la escucha. Luego de las 6, saludos para Sandy Ramírez, escuchando la radio a todo volumen. La familia Ponce Corrales en el porvenir, la gente de la Huaca.

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1: Donde suenan las canciones más reclamadas, las que tú pides, también en los mix pedidos, en los horarios de las 9 de la mañana, ¿qué fue eso? 4 de la tarde y también a las 9 de la noche, en la secuencia de los mix pedidos. Y siempre nos damos un espacio a partir de las 6 de la tarde. De ahora 6 de la tarde ya con 4 minutos en Frecuencia 100 para poder iniciar, presentarte las 10 más pedidas del día. Vamos con 3 casilleros, ¿qué les parece? Ya, lánzalo. Puesto número 10 tenemos Caribeños de Guadalupe, Acábame. Seguidamente en el puesto número 9, un clásico de la salsa sensual con Antonio Cartagena, Necesito un amor. Y en el puesto número 8 tenemos ¿Y qué pasó? Con las estrellas de la cumbia. Así se inicia el Ranking Mix del día en tu radio Frecuencia 100.

el casillero número 7. ¿Y qué pasó? Las estrellas de la cumbia en Frecuencia 100, ranking del día. En tu programa Vive, Vive la Vida, para el lunes, 21 de septiembre. Ahora se viene Agua Marina, Cariño Traicionero, en el puesto número 7. Y luego de la publicidad, Corazón Serrano y Lucho Paz, No Vuelvo a Amar. Está el clasicazo de la cumbia. Ese sería el casillero número 6, ¿de acuerdo?

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0: total éxito, exitazo que nunca pasará de moda.
1: Muchas gracias, maestro.
0: Con el gran el Lucho Paz, No Vuelvo a Amar. Y con Milagritos Díaz, Corazón Serrano. Qué gran homenaje, ¿ah? En el casillero número 666 del ranking Miss del día. Y ahora vamos con tres más. Puesto número 5, El Bandido, Natalie Ramírez, Orquesta Tempestad. Y luego sigue Las Estrellas de la Cumbia en el casillero 4, Que Nadie Se Entere. Puesto número 3, Como Duele Quererte, Tony Rosado y Grupo Viento.

vergüenza. Ya no vayas a esa cantina. Vamos a hablar con el casillero número 2, Brunella Torpoco y Tony Manuel. No sufras, no sufra, corazón. Y luego de la publicidad, al toque nomás, vamos a conocer a la más importante del día, la más reclamada. ¿Lo decimos? No, mejor luego lo decimos. Luego. O sí lo digo.

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esa voz sensual. La chinita, chinita. Como te quiero, China. Hola, Rubio. Mix número uno, Mix Puerto Montt, Amor Rebelde. Hasta aquí el ranking Mix del día de Frecuencia 100. Y a continuación Latin Mix y pegadito nomás, iniciamos la hora punta.